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1: En Radio 1, 7 en punto.
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8: En Radio 1, 7:59.
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0: ¿Y señoraza?
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5: En Radio 1, 5 y 59.
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0: Ave María, hombre. Ah, son las 6 de la mañana, 7 minutos. 6 de la mañana, 7 minutos. ¿Qué más, mis muchachos? ¿Qué más, mis muchachas? Madrugadores y madrugadoras, ¿cómo me les va? ¿Qué tal? ¿Cómo amanecen, pues? ¿Qué tal este sábado? ¿Qué tal este fin de semana? ¿Cómo me les va, hombre? ¡Qué alegría, qué placer tan grande despertar con ustedes en este fin de semana! Poder acompañar a mucha gente que en este día, pues, ya va iniciando esa jornada laboral. Ya empezaron ahí a camellar, ya empezaron ahí, mejor dicho, esas labores desde bien tempranito. En muchos sectores de la ciudad de Medellín, un abrazo bien especial a toda mi gente, toda mi gallada que en este día está por ahí ya en las centrales de abastos desde bien tempranito, ya camellando, hombre, en la central mayorista, en la central minorista, acá en la Placita de Flores. Muchísimos conductores que a esta hora empiezan también por acá a reportar sintonía. Estamos felices y contentos de acompañarlos en este sábado. A todos los conductores de uno, ¿qué más, muchachos? ¿Cómo van? Buenos días en esas calles, en esas vías de la ciudad de Medellín.
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0: Así es, en este fin de semana, en este puente que se nos viene. Gracias, Dios, por este nuevo día. Gracias a ustedes por acompañarnos. Gracias por estar siempre pegaditos de la Uno de los Paisas. Radio Uno, la de uno, dirige el Gabo Jaramillo. A esta hora, Checho Zapata, quien nos acompaña.
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0: Así es, aquí estamos en este amanecer. ¿Qué tal? ¿Ya empezaron esa jornada laboral o apenas van rumbo ahí a la empresa? ¿Van ahí ya en el transporte público, van en el metro, van en el colectivo, van en su carrito particular? Ya los que estaban trasnochando ya le entregaron ahí el puesto al compañero. Los guardas de seguridad, los que estaban volteando y camellaron toda la noche en esas empresas, ya le entregaron ahí el turno al compañero o la compañera. Bueno, nos alegra muchísimo la gente en el campo, en la finca, en las veredas, en los corregimientos, a toda la gente que está en esta mañana en las terminales de transporte, bien madrugaditos, ya saliendo para muchos municipios a disfrutar, pues, de este fin de semana y de este puente festivo con Radio 1, la de uno, en el occidente antioqueño, en el suroeste, en el norte y el nordeste, la gente que va para el oriente, la gente que a esta hora va saliendo, pues, ya de acá de la ciudad de Medellín, y los que van llegando, pues, bienvenidos y bienvenidas a disfrutar de esta gran casa, de esta gran emisora, su casa, Radio 1, la de uno. Son las 6 de la mañana, 11 minutos, 6 de la mañana, 11 minutos. ¿Qué tal? Buenos días, buenos días, buenos días, buenos días, buenos días. ¡Ey! ¡Buenos días!

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0: ¡Hey! ¿Qué tal, familia? Buenos días a todos los oyentes en esta gran mañana, en este fin de semana. Gracias por acompañarnos y gracias por hacer parte de esta gran familia Radio 1, la de uno. ¡Qué bueno despertarse al lado de cada uno de ustedes! ¡Qué bueno saber que hay tanta gente que nos está acompañando! Qué bueno saber que hay tanta gente que en este día ya está por ahí pegadita de Radio 1. Y qué importante es empezar la mañana, empezar este día dándole gracias a Dios. Qué importante es decirle gracias, Dios, por esta nueva oportunidad de vida que nos das. Gracias, gracias por esta nueva oportunidad laboral, porque hay techo, porque hay abrigo, porque hay salud, porque está la familia, por tantas cosas bonitas que todos los días nos está regalando. Hoy saludamos especialmente a toda esa gente en clínicas, en hospitales, a todas aquellas personas que están privadas de la libertad, a cada uno de ustedes que en este momento ya están en sintonía de Radio 1, la de uno, y van rumbo a su trabajo. Van rumbo a esta hora ya a iniciar en labores. Y qué bonito que en este día, que en esta mañana, hombre, entendamos que todavía quedan muchísimas cosas buenas por vivir. Que así un plan, un proyecto no se haya dado, pues no quiere decir que todo ha terminado, ¿no? Dios, recuerde que todos los días está escribiendo una historia para cada uno de nosotros. Y que todos tenemos muchos sueños, y que todos tenemos metas, y que hay que trabajar muy duro para poder cumplir. Muchos soñarán con su casa, su carro. Muchos de ustedes soñarán con conocer, con viajar. Y está bien, porque hay que tener sueños, hay que tener metas, ¡qué chévere! Y para eso hay que trabajar duro, para poder cumplir esas metas. Muchas personas estarán el día de hoy, pues hombre, pensando en cómo poder lograr ese sueño, ¿cierto? De tener su casita propia. Hay que trabajar, muchachos, y muy duro. Así que hoy saque sus pensamientos negativos. Recuerde que la mente tiene poder. Cuando usted atrae un pensamiento positivo, piensa en algo bueno, las cosas buenas van a ir llegando a su vida. Pídale a Dios que hoy las cosas salgan de la manera correcta, que las cosas sean como Él quiere y no como nosotros queramos. Y bueno, recuerde algo, que el tiempo de Dios es perfecto y que para todos siempre sale el sol. Son las 6 de la mañana, 15 minutos. Buenos días, muchachos. Buenos días, familia. Qué alegría, qué placer compartir con ustedes. Ya vengo con la sintonía, ya vengo con los oyentes, ya vienen las loterías, ya viene la información en este sábado.

las 6 de la mañana 22 minutos. 6 de la mañana 22 minutos. ¿Qué tal? Buenos días a todos. ¿Cómo me les va, pues? ¿Cómo transcurre esta mañana tan espectacular? ¿Cómo transcurre este día? ¿Bien? ¿Movidito ya? ¿Ya empezaron ahí a vender tintico ahí en la cafetería o no? Cuenten, pues. Hace rato abrieron ahí ya la panadería. Ya están por ahí ya sacando tanditas de buñuelos. Por ahí me están mandando foticos. ¡Ay, qué bueno, hombre! Gracias ahí a toda la gente que trabaja en las panaderías, en los restaurantes, a los muchachos que están haciendo ahí los buñuelitos. Ya van, mejor dicho, vea, sacando ahí por montones a toda esa gente madrugadora y camelladora en esas centrales de abastos, pues. Allá en la mayorista están todos los coteros, todos los muchachos que cargan y descargan ahí los carros, a todos los carreteros, a todos los que a esta hora están ahí en la jaula, en la jaulita, en la camioneta, en el carrito, están descargando mercancía, están cargando ya para salir para la legumbrería, para el supermercado, para la tienda en los barrios. A toda la gente que nos acompaña siempre acá en la Central Minorista también, bastante madrugaditos. Saludo, pues, para todos los muchachos ahí de los R9 en los alrededores. Claro. Saludo también para los muchachos de la Esperanza Amarilla. Gracias. ¿Qué más? Parceritos, buenos días. ¿Cómo vamos? ¿Cómo están esos acopios? Mucha gente llegando acá a la ciudad de Medellín. ¿Cómo están ahí en las terminales de transporte? ¿Cómo están en las calles, en las vías? La gente que va saliendo de la ciudad, a toda la gente que en este día empieza por acá a reportar sintonía, nuestras hermosísimas amas de casa, ya despachando ahí al esposo para el trabajo, para la obra de construcción, despachando ahí los muchachos para la universidad, algunos, otros también, pues, ya camellando. ¡Qué bueno en este fin de semana! Isabel, buenos días. ¿Cómo estás, mi amor? Dios te bendiga. Hoy estás de cumpleaños, no jodas, Isa. Ah, pero ¿qué es esta alegría, mi amor? ¡Qué bendición, mi vida! No, pero esto hay que festejarlo, pues, por todo lo alto, mija. ¡Buenos días y feliz cumpleaños!

0: Dios te bendiga. Felicidades en este nuevo año. Buenos días, Checho. Saludame a la gente de La Panelita El Gorrión, acá en el municipio de Cisneros. Es que el muchacho, ¿cierto? Sí, señor. Municipio de Cisneros. Buenos días, Juan Escalante, Checho. Y las loterías, ya te las voy a dar, parcero. Listo. A ver si de pronto amaneció con Billuyo. ¿Qué más? Buenos días.
1: Muy buenos días, amiguitos de Radio 1. Ay, le deseo muchas bendiciones en esta mañana. Gracias. Que me le vaya bien, que mi Dios me los cuide y me los proteja. Me hace el favor y me pone un disquito bien bueno del Binomio o una rancherita de Rocío Dúrcal.
0: Hágale, pues, mira.
1: Tarde lo conocí.
0: Pero eso es un vallenato.
1: Te escucho yo, Radio 1, la de uno. Ah. Subile, subile. Le hablan Paro Duque de aquí de San Javier del Socorro.
0: Hágale,
1: Urbanización
0: pues,
1: Villa del Socorro. Los quiero mucho.
0: Gracias, mi amor. O de Rocío Dúrcal, sí, te puedo poner me gustas mucho. Es como una baladita ranchera, bien chévere. Listo, porque es Tarde lo conocí, es de Patricia Terán. ¡Qué vallenato! Rafita Bernal, buenos días. Gloria, ¿qué
2: Hola,
0: tal?
2: Chiquito, ¿cómo estás? ¿Cómo te ha ido? Espero que se encuentren bien todos ustedes y Radio Escuchas. Una mañana bonita. Bendiciones. Por donde pasa uno se escucha. Radio 1, la de 1.90.
0: Eso. Buenos días.
3: Buenos días, buenos días. Muchas bendiciones. Radio 1, la de 1. Quisiera escuchar una cancioncita, Lágrimas de Amor. Que tengan un excelente bendecido día.
0: Buenos días, ya por ahí en Támesis, en ese suroeste antioqueño. ¿Qué más, Girley? Buenos días. Te queremos mucho, mi amor. Gracias ahí por esa sintonía, Girley, también en ese suroeste antioqueño. Buenos días a todos. Son las 6 de la mañana, 27 minutos. 6 de la mañana, 27. ¿Cómo amanecen? Ya voy con la información. Cuénteme, pues, desde dónde nos están escuchando. Mándeme notica de voz, que quiero saludar muchos oyentes. Mándeme ahí la notica de voz, el mensaje, que quiero saber desde dónde se despierta con Radio 1.

0: Ave María, hoy a 6:35 están escuchando a esta hora Radio 1 Medellín 93.9 en esta mañana de este sábado. ¿Qué tal? Buenos días. ¿Cómo van, muchachos? A todos los conductores a esta hora, de camiones, de volquetas, de furgones, a todos los que están haciendo ya la fila ahí en el supermercado para descargar la parva, la leche, los quesitos. ¡Ah! ¿Qué más, muchachos? ¿Cómo van? Buenos días. Oiga, todos los volqueteros, hombre, también por ahí en sintonía. A los muchachos, hombre, que están a esta hora por ahí en las rutas de los barrios, ahí en los buses. Para Manrique, el 12 Robledo, la gente de Calasanz, la gente de Itagüí, Barbosa, Girardota. ¡Ah, buenos días! ¿Qué más, muchachos? ¿Cómo van? Ahí en el carrito particular, en los servicios especiales, en las ambulancias. También nos escuchan mucho por ahí. ¡Ah! También nos escuchan mucho por ahí en esas ambulancias, hombre. ¡Ah! ¡Ea! Buenos días, muchachos, ¿qué tal? ¿Cómo van? El reporte de sintonía en esta mañana para la gente de las veredas, hombre. A toda la gente que ya está, mejor dicho, vea, sacando ahí la tandita ya de cerditos para la feria. Los que están sacando ahí el ganadito, ¿cierto? También para la feria. ¡Ay! Toda esa gente que trabaja en esas fincas lecheras. Los que ya están por ahí en ese suroeste, vea. Desgranando palitos. Buenos días.
1: Checho, buenos días. JJ reportándose desde el municipio de La Ceja.
0: Eso, Jotica.
1: Un temita medazo. Las verdades de mi vida.
0: Ah, bueno, listo.
1: Escucho mucho, Rayo, no la de uno, subirle.
0: Eso, parcero, ahí me estaba sonando uno, ahorita lo programamos. Listo, buenos días,
2: Checho, con Anita de acá de Granice, reportando sintonía. Checho, ¿y si me puede poner una canción?
0: ¿Qué querés?
2: Un oso dormilón, Dios le bendiga.
0: Un osito dormilón, claro. Un osito dormilón.
3: Buenos días, Checho Zapata, ¿cómo amanece?
0: ¿Qué por aquí
3: reportando sintonía para la salud de Pufarito.
0: Eso.
3: Para saludar a todos los de la mesa de trabajo, todos los oyentes y para ir, gracias a Papito Dios por todo lo que nos da, Checho.
0: Ave María.
3: Y para que me pongan un disquito. La decisión de Giovanni Ayala y Andy Rivera. Me hace el favor, Checho, que tengan un fin de semana bien bonito, Checho, para ustedes.
0: Gracias.
3: Empezamos.
0: Pues, hágale pues. Y te voy a contar algo. Ese artista, Sebastián Ayala, va a estar en el concierto, ¿ah? Este próximo 24 de mayo, celebración de las mamitas de uno. Buenos días, 6:37. Pilas, pues. Voy rápidamente por acá con resultados de las loterías en esta primera hora, porque mucha gente me dijo, ay, Checho, las loterías, que entro ahorita a las 7 y ya no me da para escuchar la emisora hasta para después del mediodía, a ver si de pronto amanecí con platica, amanecimos billetudos, ¿ah? Que para mandarme en el desayuno sorpresa acá a la emisora. ¿Cómo le parece a estos tramadores? ¿Ah? Oiga, 6:38, se pilas pues. En Lotería de Santander cayó el 55-61. Lotería de Risaralda, 19-93. Lotería de Medellín cayó el 61-36. 6136, Lotería de Medellín. Pilas porque el Astro Luna del signo Aries se cayó el número 3630. El Pique, 4 noche, 8072. El Pique, 3 noche, 182. El, ¿qué dice por acá? Cafeterito Noche, 8212. Chontico Noche, 1825. Paisita Noche, 8516. Antioqueñita número 2, 6806. Astrozone del signo Leo, el número 6513. Dorado Tarde, 2387. Lotería del Pijao, 7598. Atenciones, Pique 4 días, 4308. El PIC 3 días cayó el 600. El Chontico Día, 1461. El Paisita Día, 3171. Cafeterito Tarde, 4388. Dorado mañana 11:53, Antioqueñita 10487. Super Chontico. Ojo, Super Chontico noche 5500. Atención, resultados de las loterías a esta hora. A través de Radio 1, la de 1, eso fue lo que cayó. Esos son los resultados. Y bueno, felicidades a toda la gente que amaneció caletica, que amaneció con platica, que amanecieron billetudos el día de hoy. 6:39 minutos. Aquí está, vea, Sebastián Ayala, artista que estará con nosotros este 24 de mayo, señoras y señores. 6:40 minutos. ¡Ey! Póngale ánimo. Actitud positiva a la vida. Que la vida es bella. A veces es dura, sí. Con complicaciones, sí. Pero la vida es hermosa y hay que disfrutarla. 6:40. Buenos días a todos.

0: A las 6:48 se están escuchando a esta hora Radio 1 Medellín 93.9. Mes de mayo que viene recargado con una gran cantidad de actividades. 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Porque el sistema no está inscribiendo, el sistema no me da para guardar esas mamás que se están inscribiendo por notas de voz. No, únicamente mensaje de texto, mamás, por favor. ¡Listo! 6:49. 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
1: ¿Cómo están? Buenos días, Radio 1, María José, reporta sintonía desde Aranjuez, parte baja.
0: ¡Sí, señora!
1: Que tengan un bendecido día, Dios me les ayude en todo y me los cuida, me los protea.
0: Gracias, gracias.
1: ¿Serías tan amable de colocarme Tarde de los Visconti?
0: ¡Listo!
1: También lo canta Rocío Dúrcal. Y Samba para Olvidar.
0: Listo, mi amor, hágale pues. Son canciones del Cantinazo, pero ahorita más adelante las programamos. Listo. Muy bien, buenos días, Torainis. ¿Qué tal? ¿Cómo van? ¿Bien o no? Buenos días, Checho. Dorita desde Altamira, por acá reportando sintonía. Carlos, buenos días.
2: Checho, Checho, por donde pago mucho, siempre escucho Radio 1, la de 1.93.9. Carlos del Valle de San Antonio Prado. Sí, ya rayó hasta Mineradores.
0: ¡Ave María!
2: Un feliz día, les deseo, el Señor los bendiga.
0: Gracias, pues, mijo. Rapidito por acá con informaciones. ¿Cómo les parece que por intervenir en una discusión una persona terminó muerta? Y aseguraron ya de una vez, mandaron para la cárcel al presunto homicida. Esto ocurrió acá en la ciudad de Medellín. Atención, un juez penal municipal ordenó medida de aseguramiento, muchísima atención, en centro carcelario contra un hombre señalado de estar involucrado en el homicidio de un vecino en el nororiente de Medellín, en hechos ocurridos el pasado 10 de mayo en el barrio Manrique Lasalle. La decisión fue adoptada luego de una solicitud presentada por la Fiscalía General de la Nación en contra de Daniel Ruiz, de 33 años, quien es investigado por su presunta participación en el crimen. Según la información entregada por el ente acusador, los hechos se habrían originado en medio de una discusión ocurrida dentro de una vivienda donde residían familiares del procesado. De acuerdo con la investigación, Ruiz llegó hasta la casa de su madre y su hermana y presuntamente las intimidó utilizando un arma cortopunzante con el objetivo de pedirles platica o me dan platica o vea. Oiga, la situación habría sido advertida por un vecino del sector, quien decidió intervenir al percatarse de lo que estaba ocurriendo dentro de la vivienda. En medio de ese episodio, el hombre resultó lesionado. Posteriormente, habitantes del sector lo auxiliaron y lo trasladaron a un centro asistencial para recibir atención médica. Sin embargo, pese a los esfuerzos de los galenos, el hombre falleció debido a la gravedad de las heridas. Tras lo ocurrido, el presunto agresor abandonó el lugar e intentó huir del sector. La captura se produjo, atención, acá en la ciudad de Medellín, y el hombre fue entregado a las autoridades competentes para ser juzgado y ser presentado ante las autoridades judiciales. 6 de la mañana, 53 minutos. 6:53. ¿Qué más? Buenos días, ¿cómo van? Buenos días, buenos días.
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9: 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En Radio 1, 7 y 1.
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0: En Radio 1, 7 y 2 minutos.
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0: 7 de la mañana, 11 minutos. Están escuchando a esta hora Radio 1 Medellín 93.9 en este fin de semana tan espectacular. Una mañana bastante calurosa.
1: Porque estamos enamorados.
0: Oiga, se ve que va a ser tremendo calor hoy también. Ayer esa chispa estuvo tremenda, por Dios bendito. ¿Ah? No, es de verdad, el día de ayer. ¡Qué calor tan hijo de perra el que hizo! ¿Ah? Y hoy parece que va a ser igual, porque mire ya, a esta hora y ya está pegando Jaramillo por todo ese oriente. ¡Ah, ya va saliendo! Y bueno, a todos, le deseamos un bonito día, una feliz jornada laboral. Gracias pues ahí a todos los muchachos, hombre, en las calles, a los vendedores ambulantes, los que ya están por ahí vendiendo el tintico, vendiendo aromática, vendiendo el pancito, que vendiendo el pan de quesito, ya están por ahí en los bajos de las estaciones del metro. ¡Qué bueno, muchachos! ¡Buenos días a todos los que van llegando por ahí a surtir ya a la minorista! ¡Van llegando con carreta en mano! ¡Ave María, hágame el favor! Despácheme hoy piñitas, ¿ah? ¿O cómo funciona eso? Porque hay días que todos tienen aguacates, hay otros días que tienen como piñas, al otro día todos tienen peras y manzanas. Ayer iba saliendo yo de aquí a las 8 de la noche y una señora con una pila de plátanos de maduro y esa cantidad de gente ahí haciendo fila para comprar. 7 de la mañana, 13 minutos. Buenos días, muchachos. Que Dios los bendiga el día de hoy. Que les vaya muy bien. Y que vendan todo, pues. Las correas, las gorras, las billeteras. La gente que a esta hora va abriendo ahí el puestico de las flores acá en Junín. El puestico de la lotería. A todos los que están acá en la placita de flores, arribita y en el Coltejer, a toda la gente en supermercados, por ahí nos están ya escuchando desde el sector de Santa Mónica. ¡Qué bueno! ¡Muchísimas gracias! ¡Checho! ¡Saludate, pueblo Fruber, parcero! ¡Ah, que ya estamos en sintonía de Radio 1, la de 1! ¡Buenos días, Albita!
2: ¡Buenos días, Radio 1, la de 1! ¡Buenos días, habla Rosalba de San Javier! Un feliz día para Checho, para Gabo, para Alice y para todos los de la mesa.
0: Eso.
2: Por donde pasa uno, estamos escuchando Radio 1, la de 1.93.9.
0: Gracias, pues, mi vida. Dios te pague. ¡Buenos días!
3: Checho, buenos días. ¿Qué más? Aquí en Buenos Aires. Que tenga un feliz fin de semana. Que Dios lo bendiga. Que Dios los bendiga.
0: Gracias.
3: Quisiera que me hiciera un favor y me colocara la canción Cuestión Olvidada. Muchas
0: ¡ay,
3: gracias!
0: Del charrito, claro que sí, de una. ¡Buenos días!
4: Checho, buenos días. Sintonizados desde acá, desde el estadio, ya yendo a estar con mi esposo. Los saludo a Ferley Jaramillo, de TMS 40, de la Esperanza Amarilla.
0: Sí, señora.
4: Que lo amo con toda mi alma y que Dios me lo proteja en ese trabajo, porque usted sabe que ellos corren mucho peligro.
0: Sí, señora.
4: Bendiciones, sí, Checho.
0: Gracias, Eketsi. Saludo para ti en Suiza. A toda la gente que nos escucha ahí a través de la app de RCN a nivel mundial, porque estamos en todas partes, muchachos. Ah, en Suiza, en España nos escucha por allá. Belkis, al esposo de Ketsis, que se llama Florín. Claro, para él también un abrazo bien especial. Angelita, ¿cómo estás? Buenos días. Checho, aquí en San Javier, sintonizado desde ya con Radio 1, la de 1. Silvia Londoño, Checho, por acá pegadita en el barrio El Poblado. Checho, qué gran programación. Buenos días. Me dice por acá Oscar. Buenos días. Feliz comienzo de día. Y hombre, que Dios los bendiga. Recuerde, Checho, que por donde pasa uno, ¿qué es lo que se escucha? ¿Qué es lo que dicen?
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0: Mejor dicho, buenos días. Lorita Rodríguez. ¿Quién más? Jorge García. Carlos Restrepo. Marcelita también la veo por acá en esta mañana. Qué bueno, 7:16 minutos. Un excelente fin de semana para todos. La dirección es del Gabo Jaramillo. Checho Zapata, quien los acompaña a esta hora.
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0: Y este artista, póngale cuidado. Nada más y nada menos que el Charrito Negro, el próximo sábado 23 de mayo, va a estar con nosotros. ¿En dónde estará con nosotros? En un almuerzo con muchas mamás. Y ojo, porque esta semana ya vamos a empezar a dar el nombre de esas ganadoras que van a estar con nosotros. Vean, con trinchete y tenedor en mano, robándole ahí papitas al Charrito Negro. ¡Ay, ay, ay! 7:16, buenos días.

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0: 7 de la mañana, 23 minutos a las 7:23. Gracias a todos los oyentes por acompañarnos en este fin de semana, en este sábado. ¿Oíste qué cantidad de gente la que está en este momento por acá reportando sintonía? ¿Qué tal si los saludamos? Obviamente, vamos a seguir saludando mucha gente, muchos de ustedes. A la gente le gusta es que la saluden, ¿ah? La gente le gusta escucharse en la radio. Mande la notica de voz, 314-4939-939. Dorita, ¿qué más? ¿Cómo vas? ¿Bien o no?
1: Buenos días, habladora Cano, de la vereda Llano Grande, del municipio de Buriticá, Antioquia. Aquí sintonizados desde las 5 de la mañana con la mejor emisora de Colombia, Radio 1, la de uno. ¡Checho! ¡Dale duro a esa emisora!
0: ¡Eso!
1: ¡Subile, subile!
0: Mejor dicho, buenos días. Reportando por acá sintonía a esta hora, Miguel. ¿Qué más, mijo? ¿Cómo estás?
2: Buenos días, Radio 1. Checho, Checho, Checho. Buenos días, buenos días, buenos días. Toda la mesa de trabajo. Aquí Miguel presente, reportando sintonía. Aquí desde Bello, conectado siempre con la mejor, con Radio 1. Checho, sí, por lo que pasa uno, escucha Radio 1, la de uno. ¡Subile, subile, subile!
0: Gracias. Buenos días, Checho. Osvaldito, por acá reportando sintonía desde el sector de la pradera. Ve a todos los conductores, hombre, de la Esperanza Naranja, a todos los que van abajo a dejar los residuos. Claro, allá a pradera. Ellos van en sintonía a esta hora de Radio 1, la de 1. A toda la gente, todo el personal de Envarias, en este momento acá en la ciudad de Medellín, escuchando Radio 1, la de uno, nuestros amiguitos de la Esperanza Naranja, los queremos mucho. Buenos días, Checho, bendiciones para ti. Los estamos escuchando desde Itagüí, Oscar, Oscar Acevedo, por acá reportando sintonía. ¿Qué dice por acá, Checho? El día de ayer a mi hijo Juan Esteban se le perdió la cédula cuando estaba saliendo de Sabia en todo el sector de la 65. Juan Esteban, mi amor, pero ¿cómo se llama él? Sí, Juan Esteban, pero los apellidos. Ah, mande los apellidos, mi amor. Completico el servicio para poderlo pasar, que eso a medias la gente queda como, y entonces, Juan Esteban, ¿qué? Buena.
3: Chechito, Chechito, buenos días, ¿cómo amaneces? Ten lindo, un lindo y bendecido día. Reporto sintonía de acá de Robledo.
0: Sí, señora, claro.
3: Que Dios te bendiga. Por donde anda uno no escucha sino Radio 1, la de uno.
0: Eso, muchísimas gracias. Ahora sí, Juan Esteban Meneses García. Extravió su cédula en el Sabia de la 65. Si alguien se ha encontrado este documento, puede llamarlo al 323-570-9463. 323-570-9463. La cédula se perdió, hombre, y este pelado la necesita. Juan Esteban Meneses García. 323-570-9463. 7:26 minutos. Buenos días.

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1: Bueno, 7 de la mañana, 40 minutos, nos vamos de concierto este fin de semana, nos vamos de concierto este próximo domingo 24 de mayo, una nómina espectacular, un concierto que es gratis, pero con boleta para las mamitas de uno. ¿Quieren asistir? ¿Quieren estar en ese concierto? Pídame ya boletas. Que inmediatamente le voy a estar entregando. Si usted me dice, Checho, me quiero ir con 13 mamás, me quiero ir con 4 amigos, de una le voy a estar regalando su boleta, su entrada, para que nos vamos a disfrutar de este excelente concierto gratis, pero con boleta. Listo, 7 de la mañana, 42 minutos. Voy con los oyentes, a ver, 314-49-39-939. ¿Dónde están en esta mañana? Ven, por ahí mucho conductor de bus a esta hora, ¿ah? Ahí por la oriental, muchísimas gracias, muchachos. Los que van bajando a esta hora de Buenos Aires, también allá es de Quintalinda, por los lados de la sierra, también nos están escuchando en el Alejandro Echavarría. Vea, por allá está Nancy. ¿Qué más? ¿Cómo vas, Nancy? Buenos días. Bueno, 314-4939-939. Vamos a hacer maratón de saludos en este momento. A ver qué nos dicen por acá. Muy buenos días. Reportando por acá, sintonía, Sonia Gutiérrez.
2: Checho, buenos días. Yo escucho Radio 1, la 1. Me va a regalar boletica, me va a regalar 6 boleticas. Habla con María de Caranjuez.
1: Sí.
2: Checho, buenos días. Habla con María de Caranjuez.
1: Ah, bueno, este es el mismo audio, me lo reenvió. Bueno, mi vida, entonces vamos a hacer algo, pues. Listo. Yo nada más envío un solo QR para no llenarles el celular de tanta cosa. Ese QR, lo que usted va a hacer es que se lo va a reenviar a las personas que vayan a asistir. Así de sencillo, así de fácil. ¡Listo! Yo envío un solo QR, o sea, ya te envié una boleta. Esa boleta tú te la vas a reenviar a las personas que vayan a ir al concierto. ¡Listo! No hay problema, porque es la misma boleta para todo el mundo. ¡Buenos días!
3: Checho, buenos días. Reportando sintonía, Merinancy, aquí el barrio 8 de marzo, para hacer
1: yo soy Merinancy.

0: abriendo el negocio y con la bendición de Dios que hoy vendamos todo, que hoy vendamos todas estas camisetas, que hoy se vendan todas estas gorras y que se venda toda esta mercancía. Ojalá, papá, listo. Y con la ayuda de Dios, así va a ser. ¿Qué hubo, Marta? ¿Qué más? ¿Cómo estás? Buenos días.
1: Buenos días, señorita Radio 1. Mi nombre es Marta Sánchez.
0: Sí, señora.
1: Para que me hagan el favor de pasarme en este avisito.
0: Cuente a ver.
1: Mi esposo se ofrece como conductor de transporte público.
0: Sí.
1: Camión, volqueta. Tiene los papeles al día.
0: Sí.
1: Él se llama Ernest Gutiérrez. Cualquier información lo pueden contactar al 324-685-6811. Por donde uno pasa, se escucha Radio Uno, la de uno.
0: Dios los bendiga, muchas gracias. Hágale pues, vea que camellito, gente que quiere camellar, sí hay.
2: Checho, Chechito, buenos días. Rocío Restrepo reportando sintonía de Manrique. Excelente programación, porque por donde pasa uno, se escucha Radio Uno, la de uno. Subile, subile.
0: Eso, subile, subile. Buenos días, Checho. No se te olvide saludar pues las amas de casa. Que estamos ya por acá trabajando, estamos ya en la casa, mijo. Nosotros somos las que más volteamos, nos despertamos tempranito. Me dice por acá Olga Lucía, despachar. Seguimos ya trabajando, desayunos, hay que organizar casa, que hay que lavar la ropa, que lavar los baños. Checho, qué trabajo tan duro. Ah, y no nos pagan. Ay, mi amor, ¿cómo te parece, por Dios? Ah, buenas.
3: Buenos días, Radio 1. Me llamo Rosa Inés Álvarez, reportando sintonía de aquí de Belén Zafra.
0: Sí, sí.
3: Y escuchando Radio 1, Radio 1.
0: ¡Ave María!
3: Checho, Checho, buenos días, reportando sintonía del 20 de julio, Checho.
0: ¿Qué más?
3: Para pedirte 6 boleticas, para irme para el concierto con mi familia.
0: Claro.
3: Bendito,
0: un bonito día. Hágale pues, mi amor, lo mismo que le dije a María, le voy a enviar un solo QR y ese QR usted lo reenvía, listo. Hágale pues, y nos vemos allá en el gran concierto de las madres este 24 de mayo.

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8: 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En Radio 1 son las
4: 7:57.
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0: las 8 de la mañana, 7 minutos. 8 de la mañana, 7 minutos. Están escuchando a esta hora Radio 1 Medellín 93.9. En este fin de semana, en este sábado, aquí continuamos. Gracias a toda la gente que sigue por acá reportando sintonía, que nos siguen acompañando desde muchos sectores del área metropolitana. Gracias por esas notas de voz. Gracias por enviar ese reporte de sintonía. Gracias por siempre estar con Radio 1, la de uno.
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0: Así es, un abrazo por acá, hombre, para Mari Villa, reportando sintonía. Mi Mari hermosa, ¿cómo estás? ¿Bien o no? ¿Qué tal? Ahí te envié ya la boleta, listo. Te envié el QR, buenos días.
2: Checho, buenos días. El dije, Checho, me la boletilla para ir con la novia al concierto de General Madre.
0: Sí, señor.
2: Dale, claro. Favor, donde pasa uno, escucha Radio 1. Checho, bendiciones.
0: Eso.
2: Muchas gracias.
0: Lorita Rodríguez, la veo por acá también en este chat. Buenos días.
3: Checho, muy buenos días. ¿Cómo estás?
0: Dios te bendiga. ¿Qué más, Vicente? ¿Cómo va la vuelta?
3: José Vicente Rodríguez Arroyave, desde el barrio Andalucía, para enviar un cordial saludo muy especial a una persona que se encuentra cumpliendo años el día de hoy.
0: Sí, señor.
3: Mi cuñada Jacqueline López González.
0: Correcto.
3: Que Dios y la Virgen de Guadalupe la protejan de todo mal y peligro. Derramen mil y mil bendiciones hoy y todos los días de tu vida.
0: Gracias,
3: y que todos tus sueños
0: gracias.
3: Se te hagan realidad.
0: Eso.
3: Pásale una compasión en tu cumpleaños de Diomedes Díaz.
0: Buenos días.
4: Buenos días, reportando sintonía en Ciso y Penal, Norelena Zavala. Checho, para que me haga favor y me regale entraditas para el concierto de la madre. Vamos
0: listo.
4: A ir 6 personas.
0: Listo.
4: Por donde pasa uno, se escucha radio.
0: Muchachos, a los que les estoy enviando la boleta, recuerden, ese QR lo reenvían. Listo, a la persona que de pronto se antoje, se vaya a pegar, la pueden reenviar. Buenos días.
5: Checho, buenos días. Reportando sintonía desde acá del barrio Campo Valdés, Joaquín Antonio Mejía Quevedo. Bendiciones para todos los de la mesa, buen día.
0: ¡Eso!
5: Para el pasado siempre se escucha Radio 1, la de uno. Subile.
0: Gracias, buenos días. En Pedregal, José Tuberque. Aquí hubo Karina, ¿qué más? ¿Cómo estás?
6: Buenos días, Radio 1, reportando sintonía del barrio Villatina, como las 8.
0: ¡Qué bueno! Gracias, mi amor, ahí por la sintonía. Son las 8 de la mañana. 10 minutos, 8 de la mañana, 10 minutos. Y qué bueno también empezar esta mañana, hombre, con muchísima información. 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
1: Oiga, mejor dicho, 8 de la mañana, 25 minutos. Están escuchando a esta hora Radio 1 Medellín 93.9. Qué bueno, es un fin de semana espectacular. Mucha gente veo por acá que nos reporta sintonía en este momento desde la terminal del norte. ¡Ay, ay, ay! ¡Qué cantidad de gente! Checho, ¿qué tal? Buenos días. Ya por acá, mijo, vea. Haciendo fila, comprando los tiquetes, porque nos vamos este fin de semana para Santa Fe de Antioquia. ¡Qué bueno, muchachos! ¿Ah? Toda esa gente que ya tiene por ahí el plan listo de la hostería, ya reservaron por ahí en el hotel, ya están listos ahí en la finquita. ¡Chévere, chévere! A disfrutar de este fin de semana con puente incluido. Y obviamente mucha gente que se va a celebrar todavía este mes de las madres. ¡Qué chévere! 8:26 minutos. Buenos días, Checho. Salúdate pues la gente por acá de Hogar y Moda en el sector de la playa, mijo. Ya camellando. Aquí estamos cerquitas. Diagonal, diagonal al edificio Coltejer. Y ya tenemos ahí Radio 1, la de uno. Porque por donde pasa uno, siempre se escucha Radio 1, la de uno. Buenos días, muchachos. Reportando sintonía por acá desde el sector de Loreto. Checho, muchachos, de Radio 1. Fiel oyente de la emisora hace muchísimos años. Y los queremos saludar en este momento por acá desde el sector de Loreto, por donde pasa uno. Siempre se escucha Radio 1, la de uno. Buenos días.
2: Buenos días, ¿cómo ha estado? De hecho, esta semana encontré a Oscar con usted y me da una alegría que me dijo que lo había visto ahí en el edificio Coltejer.
1: ¡Ah, doña Rita! Sí, señora. Esto... Doña Rita, oiga, gran oyente, doña Rita, hace muchísimos años, ¿ah? Nos conocemos, doña Rita, claro, ahí estuvimos saludando a don Oscar, acá en el sector de Junín, cuando estábamos entregando las serenatas para las mamás. Qué bueno, doña Rita, un abrazo, buenos días.
2: Muchachos, buenos días, Gloria, se me pone de Prado, reportando sintonía. Quisiera que por favor me regalaras el tema Mi Pariente Somos.
1: ¡Listo!
2: Pero lo mismo pasa, escucha Radio 1, la de uno, subile.
1: Pero dile pues. Oiga, Dorita desde Altamira, ¿qué más? ¿Cómo estás? Buenos días.
3: Checho hermoso, muy buenos días, reportando sintonía desde Robledo Altamira con Dora. Checho, muchas gracias por esa sonrisa tan bonita que nos brindas. Y que Dios Padre te bendiga, te cuido y siempre, y por donde pasa uno, se escucha Radio 1, la de uno. Feliz y bello día.
1: Gracias, mi amor. Ahí te anoté ya para el tema de las serenatas. ¿Listo? Con el charrito, mi amor. ¡Buenos días!
2: Buen día, muchachito bello, mi familia hermosa de la 2D.
1: ¿De qué? ¿De qué? ¿De qué?
2: Hola,
1: ¿de
2: muchachito qué? Bello.
1: Ahora sí.
2: Familia hermosa de Radio 1, la de uno. Por donde pasa uno, se escucha Radio 1, la mejor.
1: Sí, señora.
2: Chichito, para... tengo como la voz mala. Para saludar a mi vecina, doña Marta Orozco, que madruga más que yo a escucharlos.
1: Ah, no jodas,
2: gracias por ser tan buena vecina.
1: Sí,
2: feliz
1: sí.
2: Feliz día para todos, bendiciones.
1: Listo. Ah, gracias, muchísimas gracias.
2: Gracias a Dios por la vida, por poder escuchar bien la música por ustedes.
1: Eso, lo más importante, darle gracias a Dios por este nuevo día que nos da. 8:29 en Radio 1.

0: Bendito sea el Señor. 8 de la mañana, 35 minutos. 8:35. ¿Qué tal? Buenos días. ¿Cómo vamos? ¿Qué tal? ¿Cómo transcurre esta mañana de este sábado, de este fin de semana? ¿Cómo transcurre su jornada laboral? ¿Qué tal van ahí en las panaderías, en los restaurantes? ¿Mucho domicilio? ¿Mucho calentadito hoy? ¿Con qué? ¿Con chicharroncito? ¿Carnita de res? ¿Carnita de cerdo? ¿Carnita en polvo? ¿Ah? ¿Huevitos? ¿Huevitos pericos? ¿Huevitos con aliños? ¿Qué huevitos argentinos? ¿Qué huevitos con tocineta? ¿Qué huevitos con atuncito? ¡Ay, qué rico, hombre! ¿Ah? ¡Buenos días, Aquiles! Por acá reportando sintonía desde Alex Cárnicos. Muchachos, para saludar a Aquiles, a Edward, a Giancarlos, a Cuico Rojas, Mariano, a Luifer, a Kelly y a Kevin, a Sergio, a Víctor, Daniela, Yura, a Nay, a Jesús y a Simón, de la empresa Alex Cárnicos. Por acá reportando sintonía, muchachos. Dios les pague ahí por la sintonía, por escucharnos. Buenos días, Checho, por favor, ¿me puedes regalar boleta? Mi nombre es Liliana García, para ir con 4 personas. Ahí te envío una boleta. Listo, te envié una boleta, mi amor. Gracias, Consuelo, ¿cómo estás?
1: Buenos días, Checho. Aquí ándale, gracias a Dios por este otro día más de vida, con este día con solecito. Gracias a Dios. Que Dios los bendiga, los quiero mucho aquí reportando sintonía de Limón, porque por donde pasa uno, siempre escucha Radio 1, la de 1.93.9. Dios los bendiga.
0: Mejor dicho, espectacular. Janet, ¿qué más, mi vida?
2: Hola, Checho, buenos días. Habla con Janet Marulanda del barrio Villatina. Checho, para si me puedes inscribir para la serenata del Día de las Madres.
0: ¡Claro! ¿Sí? ¡Claro!
2: Podría ir para llevar a mi madre y yo.
0: Sí,
2: Carolina. Marulanda y Janet Marulanda del barrio que soy Villatina. Para la serenata de con el charrito negro. Que escucho yo, Radio 1, subile.
0: Perfecto, muchísimas gracias. Ah, gracias ahí por el reporte de sintonía. Gracias por acompañarnos a esta hora. Gracias por estar siempre pegaditos de Radio 1 Medellín 93.9. Y es que les voy a contar. 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Ya viene el Mundial. 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
0: Perfecto, muy bien, doctor Rodolfo. Muchísimas gracias. 8:42 entrando.

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0: Oiga, 8 de la mañana, 54 minutos. Vamos a seguir a esta hora acompañándolos y obviamente pues presentándoles a ustedes toda esa información porque, ojo, hoy mamá, mira, la mamá está bien, regálele su perfume, regálele su ramo de 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
3: 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En Radio 1 son las
0: 9:03.
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0: las 9 de la mañana, 11 minutos. 6:09 de la mañana, 11 minutos. 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Gracias pues ahí a toda la gente que nos sigue por acá reportando sintonía. 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Hey, muy buenos días a toda la gente que sigue por acá conectada con nosotros, ya desde muchos almacenes, desde muchos puntos acá en la ciudad de Medellín, a todos los mecánicos, nuestros amigos por allá en restaurantes, en piñaterías, ahí en las zapaterías, en muchos sectores de la ciudad, reportando sintonía. ¿Qué dicen los oyentes? Vamos a mirar. Buenas.
1: Checho, Checho, súbele, súbele. José Pineda desde Dover, New Jersey, en este momento. Súbele, bueno. Súbele.
0: Vea, desde el exterior también nos escuchan. Buenos días, Gloria Elena Willis, por acá reportando sintonía. Willy, ¿qué más? ¿Cómo estás?
2: Checho, mi amigo, ¿cómo estás, pues? Bien o no.
0: Excelente, gracias a Dios.
2: Reportando sintonía, William Zuluaga, desde el barrio Santander. Chechito, que sí, muy bien, un abracito para ti y para tu familia. Que escucho yo Radio 1, la de 1. Eso. Pero subirle, pues, por donde ando yo, siempre escucho Radio 1. Que eso. Estén muy bien, Chechito.
0: Gracias, Willy.
3: Checho, buenos días, Chechito. Dios te bendiga, mi hermano. Que tengas un bendecido día, un excelente día y que te rinda bastante el trabajito.
0: Gracias, hermano. Santi, Chechito, gracias.
3: ¿Me pones una cancioncita, porfa?
0: Sí, señor, contame.
3: Era mi madre.
0: De una.
3: Los caballeros de la cantina.
0: Ya te la voy a programar.
3: No, la vida se le pone complicada.
0: Sí, señor.
3: Pero
0: sí,
3: pues señor. Para eso estamos vivos, para afrontar las adversidades de la vida.
0: Así es, papá.
3: Siempre bendecido para bendecir. Dios te bendiga, Checho. Yo escucho Radio 1, la de 1. Súbile,
0: gracias,
3: súbile,
0: mío.
3: Súbile. Por donde pasa uno, se escucha Radio 1, la de 1.
0: Oiga, recuerde pues que Dios le da las mejores batallas a o las peores batallas a los mejores guerreros. Buenas.
4: Checho, Checho, buenos días, Checho. Radio 1, Radio 1, la de 1. La de 1, Checho, porque por donde pasa uno no se escucha y no Radio 1, la de 1. Un feliz día para usted y todos los oyentes, Checho.
0: Gracias.
5: Buenos días, Checho. Mi nombre es Deyanira, reportar sintonía desde Castilla.
0: Sí, señora.
5: Por favor, me puedes dar 4 boleticas para el concierto de las madres.
0: Sí.
5: Que
0: sí,
5: también
0: sí,
5: se
0: sí,
5: le
0: sí.
5: Puedes anotar para la serenata de las madres.
0: Claro.
5: Con el charrito negro.
0: Ave María, muchas, mi amor.
6: Buenos días, Checho. Que no falte la sintonía de Radio 1. Bueno, Checho, saludame a Chalito, que acabo de llegar, la belleza esa.
0: Listo.
6: Saludalo, pues, Checho.
0: Háganle, pues, buenos días a toda la gente en las zapaterías, en los talleres de confecciones, a todos los oyentes. ¡Buenos días!

0: A las 9 de la mañana, 23 minutos. 9 de la mañana, 23 minutos. 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Gracias a toda la gente que sigue por acá reportando sintonía. Oigan, nos están acompañando muchos. 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Muy bien, 9 de la mañana, 25 minutos, 9:25. 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

0: 7:32 minutos. Es un fin de semana espectacular. Yo pues Geraldine, ¿qué más mi amor? ¿Cómo estás? ¿Bien o no? Un abrazo para ti María. Buenas, ¿cómo estás? ¿Qué tal? Muy buenos días.
1: Checho, buenos días, ¿cómo está? ¿Cómo amanece? Habla con Luz Amalia Montoya para decirle para lo del almuerzo con el charrito negro.
0: Sí, señora, claro.
1: Es, siempre escucho Radio 1, la de 1.
0: Listo, gracias, mi amor. Pero ojo, pues, me tiene que mandar los datos por escrito: nombre completo, barrio y teléfono. Listo, nombre completo, barrio, teléfono y cédula para poder inscribirla. Así por notica de voz no se puede, mi amor. Buenos días.
2: Hola, Chechito, buenos días. Chichito tan amable, me coloca He Nacido para Amarte. Feliz día, Dios te bendiga, gracias.
0: ¡Chao, buenas!
2: Chichito, bendiciones, Silviana, me llora Nueva Jerusalén. Por favor,
0: más?
2: Colócame esta canción vallenata. Que distintos caminos, muchas bendiciones. Por donde pasa uno, se escucha Radio 1, la de uno.
0: Buenos días.
3: Checho, buenos días, reportando sintonía de acá de Bello. Checho, usted mi talla es tan amable. Andate los Visconti.
0: Listo, parcero. Hágale, Luis. Muchísimas gracias. Martica, ¿qué más? Buenos días.
4: Checho, buenos días. Que lo bendiga a ti y a todo, y a la emisora y a toda su familia. Te siento muchas bendiciones. Cuando pasa uno, escucha Radio 1, 93.9.
0: Eso, ojo pues.
4: Quiero que me ponga esta canción de Darío Gómez. Sin amor también se vive.
0: De una, yo creo que
4: los quiero mucho y muchas invitaciones por esa promoción todos los días. Un abracito.
0: Muchísimas
4: mucho,
0: gracias.
4: Mucho beso.
0: Ave Mapico tan rico, buenas.
5: Chancho, buenos días. Aquí reportando de La Libertad, Radio 1, subir, Chencho.
0: Eso.
5: Necesito una boletica ahí para 6 personas, por favor, envíenme para estar al concierto.
0: Listo, parcero, de una. Recuerden que boleta que estoy enviando es una sola boletica, listo. Pero esa boleta la van a reenviar a las personas que deseen asistir al concierto. Pilas, estoy enviando un solo QR. Ese QR ya usted lo reenvía y queda inscrito o ya puede asistir al concierto.
6: No se puede. Chechito, buenos días, Dios me lo bendiga. Por acá escuchando Radio 1, la de 1.
0: Eso, qué rico.
6: Soy yo del barrio Santo Domingo, acá en Sintonía.
0: Qué bueno, mi amor, gracias.
6: Feliz día.
0: Chao.

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0: Oiga, muy bien, en 9 de la mañana, 46 minutos, están escuchando a esta hora Radio 1 Medellín 93.9 en este fin de semana. Y qué bueno contarle a los oyentes. Mire, mucha gente ya tiene su plan ahí listo para este fin de semana. Muchas personas ya tendrán ahí su hostería. De pronto el que quiso sorprender a su esposa con regalo de madres, se van para la hostería. 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

0: Emoción y un regalo espectacular. Doctor Rodolfo, muchísimas gracias. 9:49 en Radio 1.
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29: En Radio 1, 10 en punto.
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0: mañana, 8 minutos. Están escuchando a esta hora Radio 1 Medellín 93.9. Gracias a toda la gente que en este momento nos sigue por acá reportando sintonía. Siguen en este momento conectados con Radio 1, la de uno. Este fin de semana, en este sábado. Gracias por estar siempre. Hombre, bien pegaditos ahí a Radio 1, la de uno. Patricia Vargas, Martica Sánchez, María Tuberquia, también la veo por acá. María Eugenia Echeverri, Livia Zapata, los conductores de Villahermosa, conductores de Santo Domingo, conductores del sector de Calatrava, por ahí nos están reportando sintonía. Gracias por estar en este fin de semana con Radio 1 93.9. Muy bien, son las 10 de la mañana, 9 minutos, 19 minutos, momento también de trasladarnos hacia el sur del área metropolitana, porque exactamente estamos desde el corregimiento de San Antonio de Prado, hoy con nuestros amigos de Jabón Rey Danier.
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0: Perfecto, muy bien, Daniel, muchísimas gracias. 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Vaya, vaya y gane, vaya y gane.

0: muy bien, 10 de la mañana, 15 minutos. Mañana bastante movida. Una mañana llena de muchas promociones, de muchos regalos para los oyentes de Radio 1, la de uno. 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
0: Perfecto, doctor Rodolfo, así es, en promociones espectaculares. El 10

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0: vallenato bonito, de ese vallenato espectacular que únicamente escuchan ustedes acá en la casa oficial del Vallenato Ventiao, Radio 1, la de 1. Son las 10 de la mañana 26. Luz Marina Osorio Álvarez, allá en Guayabala, Colinita. ¿Qué más, mi amor? ¿Cómo estás? ¿Bien o no? Arles, ¿qué más, parcero? ¿Cómo vamos? ¿Qué más, hijo? Ah, el hombre está ahí en la jugada. El hombre está, mejor dicho, vea, pegadito de Radio 1, la de 1. Gracias, pues, ahí por ese reporte de sintonía. Carmen Angarita también está en esta mañana conectada con nosotros. 10 de la mañana, 27 minutos, 10:27. 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
0: Perfecto, muy bien, Daniel, muchísimas gracias. 10:20 9.

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0: ese vallenato espectacular, un vallenato bien bonito el que están escuchando ustedes a esta hora aquí en Radio 1 Medellín 93.9. Muchísimas gracias a toda la gente que sigue por acá en esta mañana. 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Gracias ahí a toda la gente por estar siempre en sintonía con Radio 1, la de uno. A todas nuestras hermosísimas mujeres que nos están acompañando desde muchos puntos del área metropolitana, gracias pues por estar ahí conectadas. 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
0: Una promoción espectacular, doctor Rodolfo. Muchísimas gracias. 10:45 minutos. 10:45 en Radio 1.

0: Oiga, mejor dicho, toda esta programación espectacular en este excelente fin de semana, aquí a través de Radio 1, la de uno. Recuerden que vamos a estar este fin de semana en varios sectores, llevando las serenatas para las mamás de uno. Todo el mes de mayo, vamos, pilas pues, todo el mes de mayo vamos a entregar serenatas. O sea, este fin de semana entregamos 3, el próximo otras 3 y ya cerramos el 30 con otras 3 serenatas. Listo, para que estén muy pendientes. 10:47 minutos. Daniel, ¿cómo sigue esta caravana en el corregimiento de San Antonio de Prado?
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0: Perfecto, Daniel, muchísimas gracias. Ahí está esa gran promoción el día de hoy. Grandes noticias para todos los oyentes. 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
1: Muy bien, en Radio 1 son las 10 de la mañana, 52 minutos, 10:52. Seguimos a esta hora acompañándolos en este fin de semana, en este sábado, en este puente festivo. Recuerden, 314-4939-939. ¿Para qué? 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
5: En Radio 1 son las 10:54.
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0: oiga, mejor dicho, a las 11 de la mañana, 7 minutos. Se siguen ustedes a esta hora escuchando Radio 1, la de 1P. Saludo para toda la gente abajo en el municipio de Cisneros. Por allá nos están reportando mucha sintonía, hombre. ¡Ah, qué rico! Liliana Gómez reportando sintonía a nuestros amigos por allá que venden, ¿cómo es? La panela del gorrión, ¿es qué es? También nos están por acá escuchando en todo momento. Son las 11 de la mañana, 8 minutos. Un excelente fin de semana, un puente festivo espectacular. Un día para seguir compartiendo con ustedes los oyentes y seguir hablando de muchos temas de salud. Porque qué importante, doctor Rodolfo, que los oyentes de Radio 1, la de 1, pues sepan que hay un tratamiento para eliminar, para erradicar, para decirle adiós a la vena varice y los vasitos, que muchas veces de pronto las mujeres piensan que es un problema estético, pero que realmente si nos descuidamos con el tema de la vena varice, pues puede traer consecuencias graves.
1: Exactamente, Checho. Es muy importante esta apreciación, porque es que a veces creemos que la vena varice simplemente es un tema de estética, y no. La vena varice es una enfermedad, y como cualquier enfermedad que no se trate a tiempo, se complica. ¿Y cómo se puede complicar? Úlceras, flebitis, trombosis venosa profunda, eczema varicoso, cambio de la coloración de la piel. Todo eso se puede originar a causa de la vena varice y a causa de los vasitos. 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

0: las 11 de la mañana, 19 minutos. 11 de la mañana, 19. Están escuchando a esta hora Radio 1 Medellín 93.9 en este gran sábado. Y nosotros seguimos en este momento acompañándolos con esta caravana el día de hoy desde el corregimiento de San Antonio de Prado. Daniel.
1: 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Vamos a continuar durante de la mañana, parte de la tarde también, para que ustedes nos estén acompañando y aprovechen. 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
0: Perfecto, muy bien, Daniel, muchísimas gracias. Ahí está esa completísima información para los oyentes de Radio 1. Ya venimos para finalizar. 11 de la mañana, 22 minutos, 11:22.

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0: esto vallenato para ir calentando lo que se viene este fin de semana, lo que se viene este puente festivo, lo que se viene, señoras y señores, para seguir disfrutando con Radio 1.93.9, que es algo fenomenal, que es algo espectacular. Rápidamente, reporte de sintonía por acá, Blanca Nubia Montoya. ¿Qué más? ¿Cómo vas, Blanquita? Buenos días. Por acá reportando sintonía, Jennifer Román. ¿Qué más, mi amor? ¿Cómo estás? ¿Bien o no? ¿Cómo vas, mi Jennifer? Gracias ahí por tu sintonía. Supongo yo que trabajando en Blanquizal. Celina Restrepo está también por allá. ¿Qué más? Juan Diego Contreras. Buenos días. A Luz Estela, a Silvia de Jesús. Buenos días a nuestro gran amigo, a Juber, Juber, Juber. A esta hora camellando ahí en el carrito el hombre. Gracias a todos ahí por su sintonía, por estar siempre con Radio 1, la de uno, y obviamente por hacer parte de esta gran noticia con nuestros amigos de Jabón Rey desde el corregimiento de San Antonio de Prado. El día de hoy, Daniel, para ir finalizando.
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0: Perfecto, Daniel, muchísimas gracias. Ahí está esa gran noticia, esa gran información, y así vamos finalizando desde el corregimiento de San Antonio de Prado. 11:37.

0: las 11 de la mañana, 45 minutos, 11:45, mañana calurosa. Ya nos vamos acercando a ese mediodía tan espectacular. Un mediodía, hombre, para seguir disfrutando de toda esta programación de la Unoteca en este sábado. Gracias, pues, ahí a todos por acompañarnos. 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
1: 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Son las 11:47.

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15: En Radio 1, 12 en punto.
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2: 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Y recordando, sí señor, a Jason Jiménez, y esto sí que me encanta. Oiga, usted está escuchando que la nueva edición limitada va a salir en honor a Jason Jiménez. Sí, mi amigo, sí, mi amiga, escucha muy bien, porque esto es un tema que todo el mundo está hablando por las redes sociales, que si es verdad, que si de pronto si van a sacar eso, esa botella. Pues les cuento que esto está moviendo fibras tanto a nivel nacional e internacional. Han llegado los rumores. Por eso, es un homenaje muy especial que se le va a sacar a este gran artista que llevamos en el corazón, en el recuerdo. Llega a Manzanares, al país y al mundo entero, una botella que va a estar disponible muy pronto en puntos de venta autorizados, y se los vamos a contar acá en Radio 1. Ya saben, pues, todos vamos a ser parte de este gran homenaje con el corazón. Me encanta. 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
8: En Radio 1 es la 1:02.
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12: 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En Radio 1 son las...
8: En Radio 1 es la 1:03.
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6: 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En Radio 1 son las...
1: En Radio 1, 2 y 5.
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3: 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En Radio 1 es las 2:10.
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3: 2:12. Comenzamos otra hora disfrutando de este sábado 16 de mayo. Me encanta. Gracias a todos los oyentes que siguen conectados hoy con esta Unoteca fin de semana y la Unomóvil. Sí, señor, nos trasladamos mientras algunos están almorzando, otros están ahí alistándose porque van a salir. 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Y si de pronto no puede ir hoy, pues mañana ahí está la invitación, porque les cuento que Checho, la Unomóvil, está en las calles. Checho, no me digas que vos te fuiste hoy para el Parque Comercial Florida, allá donde nuestros amigos de Gigante del Hogar. Te pillé.
6: Oye, Isa, un abrazo bien especial para ti, para todos los oyentes de Radio 1 Medellín 93.9. 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

0: Oigo, un saludo para todos los oyentes que a esta hora siguen disfrutando de esta Unoteca. Ahí les estoy respondiendo internamente los que están reclamando su QR de las boletas para el 24, el próximo domingo. Estamos de pachanga disfrutando y así, mientras estamos haciendo otras cositas, pues la Unomóvil sigue en las calles. Allá está mi compañero Chacho, que nos tiene información importante y escucha muy bien. 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
1: 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Para todos los oyentes de Radio 1, la de 1.
0: Muchísimas gracias, Checho. Anda a mirar cuánto vale, porque yo sí necesito una. Es lo que más le daño uno en la casa. 2:31 en Radio 1, la de 1, 93.9. Cógeme, les vaya muy bien. Buen provecho para toditos los que hasta ahora están tomando un cafecito, están ahí en plan con amigos, están en otro país, lo que sea que están haciendo con Radio 1, la de 1, en la aplicación de RCN Radio. Acá seguimos, de Unoteca, fin de semana.

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0: 8 minutos y ya para ir finalizando con nuestro compañero Checho desde Gigante del Hogar, Gigante en Economía. Oiga, ¿hoy desde dónde estamos, Checho, para los que apenas se conectan?
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1: Muchísimas gracias, Checho. Ahí está la invitación, pues, para que mañana nos veamos y disfrutemos y sigamos. ¿Qué, cuál es el parche mañana? Pues le voy a contar rápidamente. Escucha muy bien, mañana 17 de mayo también vamos a estar en vivo junto a Mabe con la gran inauguración del Gigante del Hogar en Florida Parque Comercial. 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Ahí está, pues, la invitación. 2 de la tarde con 52 minutos.

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3: En Radio 1, 4 y 2 minutos.
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7: En Radio 1, 5 y 3 minutos.
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3: En Radio 1, 5 y 10.
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7: Oiga, qué música tan buena. Y recordando, sí señor, a Jason Jiménez, esta sí que me encanta. Oiga, usted está escuchando que la nueva edición limitada va a salir en honor a Jason Jiménez. Sí, mi amigo, sí, mi amiga, escucha muy bien, porque esto es un tema que todo el mundo está hablando por las redes sociales, que si es verdad, que si de pronto sí van a sacar eso, esa botella. Pues les cuento que esto está moviendo fibras, tanto a nivel nacional e internacional han llegado los rumores. Por eso, es un homenaje muy especial que se le va a sacar a este gran artista que llevamos en el corazón, en el recuerdo. Llega a Manzanares, al país y al mundo entero, una botella que va a estar disponible muy pronto en puntos de venta autorizados, y se los vamos a contar acá en Radio 1. Ya saben, pues, todos vamos a ser parte de este gran homenaje con el corazón. Me encanta, y aguardiente amarillo de Manzanares para nuestro amigo que llevaremos siempre. Jason Jiménez y su gran legado. Bueno, que el exceso de alcohol es perjudicial para la salud, por ello se les prendió bebidas embriagantes a menores de edad.
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